0: diciendo a lo posterior que iba a ir haciendo así. A lo mejor no fue un poco propio que nadie quiere. Soy yo que me hace solo si voy a aparecer a mucho tiempo. Tengo que estar sobre el grupo. Entonces, aquí, para que le traigo el grupo de Yuri.
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